0: Maestro Franco, buena, buena, Maestro Franco. Estamos en vivo en su Radio Carnaval. Ya son las 20 horas con One Minute.
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0: Eso. Ahora te faltó lluvia, ahora lluvia. 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Veinte horas con 2 minutos. Nuestro número es el 8489. Hoy día a esta hora le estamos acompañando en el regreso a casa. Después de las 21. Sálvese quien pueda. Hay que hidratarse, hay que hidratarse.

0: 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Esta es la hora.
1: Esta es la hora en su Radio Carnaval. 20 horas con 7 minutos.
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1: Mentirosa.
0: Fíjate con el morocho sabrosando. Al más 569.
1: Totalmente, estamos. Queridos amigos, estamos en vivo en su Radio Carnaval hasta ahora de la noche. Y quiero contarles que ya queda muy poco para el gran carnavalazo. Así es, Carnavalazo 2026. Juanito, ¿de qué se trata el carnavalazo? ¿Cómo no lo saben? ¡No! 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Después nos diga Morochito, ¿por qué subieron la entrada? Porque hace rato que estamos diciendo que es la última preventa de las 10 luces. Oye, es que yo nos cancela la del 2x1. La que costaba 15 lucas las dos entradas. Y usted no me creyó, ¿eh? Eso es lo que pasa con ustedes, chiquillas, las mujeres. Que a nosotros, ustedes no los creen, a los hombres no los creen. ¿Usted no? Entonces, había una amiga el otro día que me estaba alegando, Morochito, ¿pero cómo? ¿Morochito con la cuchilla? No, no, pare. ¿Pero qué pasa? ¿Eh? ¿Qué pasa? Lo que pasa es que yo fui a comprar la entrada de esa que valía 2x15. ¿Y ahí qué pasó? No, y se acabaron. Pero si yo les dije que se iban a acabar. No, pero es que uno siempre, así como para que uno las vaya a comprar. Bueno, yo les dije. ¿Y ahora qué hago? Va a tener que comprar dos de... Va a tener que poner 20. Puta la... No le voy a decir, pero dijo, puta la... W... U...

0: final los retos los lleva uno. ¿Por qué? Porque no confían ustedes en nosotros los hombres, chiquillas, confíen. Si nosotros nos portamos bien, les decimos toda la verdad, toda, toda completa. Completa. Confíen. Así que... ¡ah! Y si viene de pelado Peter, con mayor razón tienen que confiar.
1: Compadre Morochila, aquí el pelado Peter al audio. Oh, buena compadre, buena compadre.
0: ¿Sí? ¿Ya dónde está el...?
1: Porque me imagino, Morocho, que está ahí, ¿cierto? Tú no dejás los programas grabados, no. Igual que el oso, que la osa la ignora, ¿cierto?
0: No, estoy
1: aquí. Así que me imagino que me vaya a contestar, pues, Morocho.
0: Estoy aquí, ¿no?
1: Para saber que el programa no está grabado de la semana pasada.
0: No. Estoy aquí.
1: Morocho, la culpa.
0: No.
1: Estoy
0: aquí, estoy aquí. No. Bueno, ¿cómo estás, señor puntero, compadre? Saludos desde el asiento, mi amigo Zorro. ¡Buenas, Zorro! Un gran saludo para todos los cobreloínos. Un gran saludo para todos los zorritos que están escuchando la radio. ¡Carnaval! Hola, Morocho, aquí desde el polvorín del amor. Escuchando la radio todo el día, pero pucha que nos hizo largo hasta el programa, Juanino. No es que los otros sean... Ah, ya, pero... Ok. Saludos, Cristiana, el polvorín de Huaquén. Bueno, saludos a... Ah, ok. Oiga, ¿y es el polvorín del amor? Es que... Ah, pero ustedes le pusieron así, ¿no? Es que... ¿Por qué se es una apuesta o...?

0: polvorín de la onda. Pelado Peter, dudando que si estábamos en vivo. ¿Ah? Dudando, ¿ah? Dudando, dudando, ¿ah? ¿Me compare?
1: Carnaval.
0: Por Dios. Son las 3 de la tarde con 14 minutos.
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0: Noticia deportiva hasta ahora. Noticia deportiva hasta ahora. Bueno, para toda la gente que me estaba preguntando, Morocho, ¿tú sabes qué pasó con el partido de Limache? Sí, con Ñublense. Bueno, tenemos información hasta ahora de la noche. El partido entre Limache y Ñublense fue suspendido debido a un desperfecto eléctrico en el estadio Lucio Fariña. Por la seguridad de los jugadores, cuerpos técnicos, árbitros e hinchas presentes, el encuentro no pudo disputarse. Ahora, ambas instituciones quedarán a la espera de la reprogramación oficial para conocer cuándo se jugará este compromiso. Reiteramos, el partido entre Limache y Ñublense fue suspendido debido a un desperfecto eléctrico en el Lucio Fariña. Por la seguridad de los jueces, del cuerpo técnico, de los árbitros e hinchas presentes, el encuentro no pudo disputarse. Ahora ambas instituciones quedarán a la espera de la reprogramación oficial para conocer cuándo jugarán este compromiso. Así que, señora, señor, si el viejo fue a la cancha y no vuelven, y es de Limache y no vuelven una hora más, ahí no sé yo. No sé si estuvo bien o estuvo mal la noticia que dio. Porque el viejo que fue al estadio, ¿para dónde va el viejo? Oh, voy a ver al estadio ahí el Lucio Fariña, voy a ir a ver Limache con Ñublense. Es que yo escuché en la radio el Morocho que dijo que se haya suspendido. Puta, el Morocho, buen siempre cagando. Entonces no sé si habré dicho bien o mal en lo que dije. Ya lo dije, ya. Ya no puedo retractar, ya. No sé si han hecho bien o mal. Ah, pero ya lo. La embarré. Ahora que lo estoy pensando. Porque yo creo que hasta el Pato Quiroga habrá ido para allá. No. Ahí la embarré. ¿Qué hacemos, cabrón?
1: Morochito, muy buenas noches. Por acá les saluda su gran amigo Patito Quiroga, usted y a toda la audiencia de Radio Carnaval.
0: Capaz que este viejo diga que está transmitiendo el partido de allá del Limache. Y la señora siempre nos escucha, güey. Che, mi madre. ¿Qué dirá el audio? Lo colocamos, ¿no? No, que para no matarla, güey. ¿Lo colocamos, no? Ya. Cruza los dedos.
1: Morochito, muy buenas noches. Por acá les saluda su gran amigo Patito Quiroga, usted y a toda la audiencia de Radio Carnaval. Amigo mío, con su permiso quiero enviar un gran saludo a socios, jugadores, simpatizantes, rama femenina, escuela de fútbol del Club Deportivo Poblacional 89 de la Sochupaya, que hoy está cumpliendo 52 añitos de vida.
0: Mira qué
1: bueno. Todo lo lindo y hermoso en este lindo y hermoso aniversario, cumpleaños, y que sigan cumpliendo muchos años más. La fiesta de aniversario será el sábado 8 de agosto. Así que saludarlo, Patito Quiroga, del programa Deportivo Todo Descancha, junto a mis amigos de Radio Carnaval. Mira. Que tengan un lindo y hermoso aniversario. Amigo mío, un abrazo muy grande para usted y para todos los amantes del deporte amateur. ¡Patito Quiroga!

0: para el gran carnavalazo en San Felipe.
1: Sí,
0: para que tú sepas, amiguito Mogollo, ahí estudié en el Liceo Industrial de San Felipe. El año 86 salí de cuarto medio y el año 87 me vine acá a Valparaíso, o sea, vine a estudiar a la gran institución, a la gran. Así que ahí me quedé radicado aquí ya en Valparaíso. Morochito.

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Allá nos vamos a ver, vamos a tomar un vaso con agua con mi compadre. 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
1: Esta es la hora en su Radio Carnaval, 20 horas con 44 minutos.
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quiero decirles que el viejo Gamboa estaba cortando la señal, ¿ah? ¿Quién allá? Guillermo Gamboa, el viejo que anda cortando la señal. Ahí la regularizamos, ahí la regularizamos. ¡Oh! 20:52 minutos. En su radio. ¡Oh!

0: Le vamos acompañando en este gran regreso a casa. Regreso a casa. ¿Aló?
1: Hola, Morochito.
0: Hola.
1: Soy la Carito de Limache.
0: Hola, Carito de Limache.
1: Me voy del estadio de Quillota porque no me quieren abrir las puertas del estadio.
0: No, sí. No.
1: ¿Sabes algo?
0: Sí,

0: ¿Qué no andaba la carito? Mira. Mira la carito, ah, mira. Me saliste bastante tímida, eh.
1: Hola, hola, morochito. Oye, morocho, mándale un saludo a mi novia que va aquí al lado mío, que vamos a buscar un McDonald's para celebrar el día de...
0: ¿De qué?
1: De la novia hoy.
0: ¿De la novia?
1: Mándale un saludito.
0: ¿Cómo se llama?
1: Franci.
0: Franci. Saludos para la Francia, hasta ahora de la noche. Hola Franci, ¿cómo estás? Hola Morochito, ¿cómo estás? Quiero mandar un saludo de cumpleaños a mi esposo Roberto Enríquez. Estamos acá en Villahermosa. Saludos de su hija Lorena, de su nieta Madeleine y de su yerno Rodrigo. ¿Cuál Rodrigo? Para que le cante de cumpleaños. Pero por supuesto. Un gran saludo.

Monochito, ¿cómo estás? Muy bien. Hoy aquí disfrutando nuestra última noche en Ramadilla con Bárbala, con mi esposo Héctor. Mañana de regreso a la realidad a Santiago. Saludos de la cara de Recoleta. ¿Y cómo lo han pasado? Seguro que no la pasan mal. Hola, compa. Oye, justo me llamó mi mamá, wey, y no alcancé a grabar el saludo. El saludo repetido vale más caro, amigo. Ah, el amigo, el del polvorín del amor. Ah, ya. Ya, vamos a el minuto cultural. ¿Por qué le pusieron el polvorín del amor? Vamos. Ese nombre se lo colocamos nosotros, ya que esta cabaña es nuestro polvorín del amor. Se te agradece por colocar la canción que pedí, gracias, ya que esa es la que le dediqué a mi señora, Jennifer Riquelme. Y hoy día, el polvorín... En realidad no quería saber tanto. Vamos, no. Le damos hasta ahí nomás. No, ya vamos a ir. Amigo, no quería leer tanto.

0: Llevamos un par de muchachos, son 30 personas nomás, 10 lucas y vuelta para el carnavalazo, sí, viernes 14.
1: Sí, sí, sí, sí.
0: Nos vamos a las 5 de la tarde y volvimos hasta que termine.
1: Ajá. Atención, atención, atención, ¿eh? Ahí tenemos una micro disponible para los de la quinta región, Viña, Valparaíso, Quilpué, lo que quieran ir en micro, ahí está disponible la, la locomoción. Oiga, una consulta, la micro suya tiene asientos reclinables, ¿no? Aire acondicionado, televisión, todo eso. Asistencia en ruta, todo eso, ¿no? Oh. O es factor así como la rompehuesos, así como el... No, no, yo pregunto nomás. Oye, en todo caso, sí, en todo caso está bien. Imagínense, se van a las 5 de la tarde, 5 o 6 está bien. Si las puertas se abren a las 10 de la noche, ¿ya? Y después, acarreando curados para arriba, no me acompañan. Igual se va temprano, yo me voy más temprano. Sí, yo voy más temprano porque... que tengo que ir a la radio, tengo que almorzar por allá, así que tomar oncecita, así que visitar a algunos amigos que tenemos pensado visitar, así que nada, así que ahí tenemos un amigo, mi compadrito ahí se está ofreciendo con la micro, y de verdad que se está ofreciendo con la micro, Sergito Durán, 10 luquitas y de vuelta, no es malo. ¿Qué pasó, compadre?
0: Te vas a irte más temprano porque se te hace manejar la micro, por eso te
1: vas a ir
0: como más temprano,
1: que
0: soy niñita.
1: No, si me tengo que ir temprano, compadre. Me tengo que ir temprano, así que. No, está todo bien allá. Porque muchos me estaban preguntando, Monochito, pero ¿y cómo nos hacemos para allá? Que nosotros somos de Viña, Valparaíso, Quilpué, Villa Alemana, Quillota, ahí este viejo va carreando para allá, nomás, vámonos. Así que por eso. Y así van tranquilos, pues, cabrón. No es malo. 10 luquitas. Y de vuelta. Sergio Durán.

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Eso, Filín. Estamos listos para

0: en Cabildo muy helado, oiga, oh, está muy helado, Juano.
1: Está helado,
0: ay,
1: Juan.
0: Ay, ay, ay, ay, ay, ay, ay, ay.
1: Uy, uy. Mira, uy. Buena, uy, uy, mira.
0: Uy, uy.
1: Hola, buenas noches. Quiero mandar un saludo a mi papá Agustín González del Porvenir Alto de Yay Yay. También tendrá frío, mi compadre. Está cumpliendo 80 años, no te puedo creer. Junto a toda su familia que lo ama, su esposa Rosita, los hijos, los nietos, los bisnietos, la llena, los sobrinos y todos los. ¡No, todos los bien! Un gran saludo, chiquillo. Muchas gracias. Para don Agustín.

0: preocupar si el amigo tiene asiento reclinable o no. Tenés que preocuparte que llegue una carrerilla para carrear los ramones para echarle arriba al amigo.
1: Ya, compadre, son 30 personas nomás, 10 lucas y vuelta para el carnavalazo. Viernes.
2: Sí.

0: esta canción van a ir cantando este viejo en el BUA. Por si no llega la señal de la radio carnaval, vamos a ir cantando allá. Monochino, ¿cómo estás? Saludos de Pablito Delga. Tan tarde trabajando, maldito. Este Pablito Delga no habrá ido a ver el partido de Limache.
1: Hola, Morochito. Hola. ¿Sabe que realmente suspendieron el partido? Porque Patito me está diciendo que lo suspendieron, y pero él está allá. ¿Cómo es la cosa?
0: Jesús. Yo sabía que no tenía que decir eso. Yo sabía.
1: Hola, Morochito. Hola. ¿Sabe que realmente suspendieron el partido? Porque Patito me está diciendo que lo suspendieron, y pero él está allá. ¿Cómo es la cosa?

0: 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Esta es la hora. En su Radio Carnaval ya son las 21 horas con 11 minutos.
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No se olvide, no se olvide. Nuestro número es el 8489 0979. Quiero saludar hasta ahora la noche a un gran amigo que, mire, que me escribió por WhatsApp. Buena, mire, dice por acá: hola Juanito, ¿cómo estás? El Miguel por acá. Buena, Miguel. Para mi gran amigo de infancia, Miguel Milla, que vive en Villa Alemana. Será el mismo. Juanito, ¿cómo estás? Tu amigo por acá, Miguel Milla, de la infancia, ¿te acordáis? ¿Será el mismo Miguel Milla que me quedó debiendo 20 lucas en aquellos años? Debe ser el mismo. Porque si me dice que es mi amigo de infancia, Miguel Milla, sí, Miguel Alemán, sí. Sí, debe andar por allá.

0: debe ser el mismo Miguel Milla, un gran amigo, sí, de tantos años. Mi querido Milla, mi vida, ¿dónde está ya? ¿De dónde está viendo ahora? ¿Ah? ¿En Villa Alemana? Ah, te echaron de allá de...
1: No, no. Un saludo, compadre.
0: ¡Bueno, Miguelito! ¿Cuándo hay pa' Quintero a devolverme las 20 lucas, viejo? No. ¡Salud, Miguel!

La información del sismo hace un rato atrás a las 21:21. Nuevo temblor de magnitud 4.4 se registró hoy día, 1 de agosto. A las 21:21 en el epicentro se ubicó a 28 kilómetros al oeste de El Tabo. Tuvo una profundidad de 29 kilómetros. ¿4.4? Háblenme de 7.5 barrilla, viejo.

Hola, querido amigo Morocho, ¿cómo estás? Jorgito por acá, escuchándote desde Quillota. Junto a la familia, preparando unas ricas pizzas hechas por mi yerna Florencia. Hola, Jorgito. Revisa bien antes, Jorge. A ver la foto, mi compadre Jorge. ¡Ah! ¡Mensa foto! Ya, pero ¿para qué esa parada? ¿Para qué? ¿Para qué? Musculín, musculín, ¿eh?

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1: En su Radio Carnaval ya son las 21 horas con 40 minutos.

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0: Mono Chido, la Cecia, acá estoy con Jaime Ignacio. Le tengo un terror a los temblor. Me tuve que agarrar de algo de Jaime Ignacio. No te puedo creer, Ceci.
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0: aquí estoy con Jaime Ignacio
1: en compañía de la radio que más se escucha. Con la celebración total junto al Morocho Sabrosón.
0: Sí, señor.
1: Juanito Alarcón.
0: Aquí estamos, eso. Oye, saludo a mi amiga la Ceci, que le tiene un terror a los temblores. Justo estaba con Jaime Ignacio, empezó a temblar y lo agarré cualquier cosa. No, hasta ahí nomás. Ceci, no quiero saber tanto. No quiero saber tanto, Ceci.

0: Saludos para Jaime Ignacio. Saludos para Jaime Ignacio a esta hora de la noche. Hola, hola, hola, hola.
1: Valparaíso, ¿cómo estás?
0: Hola, amigo.
1: Espero que te encuentres bien.
0: Hola, hola, hola.
1: Acá.
0: ¿Qué pasa?
1: Ya cayendo gotita acá en Valparaíso.
0: ¿Cómo está cayendo gotita?
1: Sí, que aquí en la aplicación.
0: Ya, amigo.
1: Trabajando.
0: Bueno, amigo, cuidado nomás con la autopista ahí. Las calles que se ponen respaladizas con el tema del agüita, con el. Ah, usted sabe, tú sabes. Aquí te voy a enseñar si tú sabes, porque. No, está bien.
2: Bueno, Morochito se largó a llover.
0: ¿A dónde?
2: Y preparando la carnecita pronto.
0: ¿A dónde?
2: El pavo para mañana.
0: Ya.
2: Vamos a hacer un chop suey de pavo.
0: ¿Y por qué mañana, compadre? ¿Qué me... Manda el bajo al tiro, viejo. ¿Qué te esperan mañana? Cómete hoy lo que igual te puedes comer mañana. Uy. Está lloviendo en alguna parte, ¿no? Hola, Morochito, Huracán, Puente Alto. No se percibió el temblor y pensé que era yo arriba del peral. Hernán Carrasco, por acá, güey. ¡Salud, Hernán Carrasco, viejo! No, mi compadre. El primer auditor que salió al aire desde los 9 años que llevo acá en la Radio Carnaval. Hola, Morochito, ¿cómo están? Oye, ojalá que bien. Sí, estamos bien, estamos bien. Bien las manos, bien los pies, estamos bien los 33. Oiga. Ojalá que estén muy bien. Quería anunciar que sentimos el temblor aquí en Loabarca, en Las Pataguas. Y quería mandar un saludo a mi abuelita Carmen y a mi tío Víctor, que están en Algarrobo. Les saluda Alonso. Alonso.
3: Hola, Morochito, acá escuchándolo, vamos en el auto, rumbo a la casita desde el estadio. Amorcito, voy en el auto recién porque quedamos en pala aquí, justo a donde está el avión acá. Quedamos en pala fuera del avión, el Marca.

Yo no traté de defender lo que más pude, compadre. Más encima, justo dice, no, si se me acabó la... Bueno, chicos, mándale un saludo a la Marlencita. Dile que la amo. Es mi vida. Estamos tomando tecito de Villa Alemana. Troncos viejos. Bueno. Son las 21 horas con 55 minutos. No se olvide. Estás escuchando en la radio Carnaval. Ya vienen las que dancea. Por si acaso, no crean que se nos ha olvidado conmigo en Paragá. No, estamos bien. 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
1: 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Esta es la hora. En Carnaval FM son las 22 horas con 5 minutos. 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

0: te va y si va mi compadre Bulento DJ.
1: ¿Ya?
0: Capaz que termine yo animando la fiesta. Tito Quiroz que pana frente a frente del avión y va con el camarógrafo. Gonzalito Morocho, sí. ¿Ha sabido algo de Jaime? Me tiene preocupado, compadre, porque ya se viene el agua.
2: María se casó con Juan, que es un apuesto, mire.
1: ¡Ay, ya cae! ¡Guasito Jaime! ¡Guasito Jaime! ¡Estáis bien, Guasito Jaime!

Saludos para los González Paras. Gonzalo Paras, ¿está bien así? Saludos a los González García. Los González está ahí. Los González Rodríguez.

0: Monochito por acá del Kiko, fuerte y claro, gracias, gracias. Monocho se largó acá en Villa Alemana.
1: ¡Vamos a morir!
0: Protejan la parrilla, cabrón, me deja

0: un saludo a la familia Díaz Garrido.
1: Hola, Morocho, da Morocho, la mina Guillota. Y se viene, se viene, se viene, se viene.
0: ¿Qué se viene?

Conochito, lo que estamos haciendo acá con mi mamá Juanita Sepúlveda. Buena Luchito, Tierra Blanca, San Felipe.

La verdad, la cosa que está así como para esa, esa música que da sed, pero de esa, deja que uno no va a parar hasta el lunes. Esa sed así que, ¡ay, ay, ay! ¡Pónele! ¡Pónele, cagando más! ¡Ándale vos nomás, güey! ¡Ándale vos nomás! Eso, mándale esas que dan, ay, ay, ay, esas que mañana no me despierten ni cagar. Ya estamos en vivo. Son las 22.

0: saliendo del Valpo Mamo, ¿ah? ¿Eh? Oh, o sea que van cargados a la, sí, a la money. Solo para Roberto Hernández de la Gran Sonora. Lo estamos escuchando, querido amigo, saliendo del Valpo Mamo. Desde Valparaíso. Si estuvieron en el Valpo Mamo,
1: como el mío, nunca encontrarás.
0: Banzalaído.

0: que...
1: Ya te hice caso, mira. Pa' picar nomás, pa' picar. Ya, buena, Ahí sí.
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4: Oye, Moroso.
1: Ah.
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Ya, viejo, vamos a cortar. No, déjame un rato más escuchando la carnaval. Vamos a acostarnos, pues, viejo. No, si es, está buena la ganaron. Ay, viejo, y este niño de la radio no coopera nada para que se haya acostado este viejo. ¿Qué te pasó? ¿Qué te pasó? La última, el último pasito y nada más. Oye, vieja, te hago una pregunta. ¿Qué pasa ahora? Dime. ¿Tú me querías o no? Obvio que te quiero. Ya, pero no te pongas a ti conmigo, que esta wea la carnaval. Ya, el último y te voy a cortar.

0: Morochito, ¿cómo estáis tanto tiempo?
1: Mi vida entera.
0: Harto tiempo, muy ingrata. Quiero mandar un saludo a mi hijo Alfonso, que está de Santos. Sí, pues.

Hola, compadre Monochito, ¿cómo estás? Aquí su compadre Luchín. Llegué de Salamanca, ven a mi mamita, la Juanita. Aquí haciendo un asadito, Monochín, con mi cuñado, el Papín. Mi hermana, la...

quillota está empezando recién a caer algunas gotas. Hay que cerrar la boca. Habla por ti nomás. Carlito. Atento, Carlito, cierre la boca.

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Esta es la hora. En Carnaval FM son las 22 horas con 39 minutos. 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

Borrachito, ¿sí? me acaba de llamar mi señora y ¿ya? me dice, mi amor, tengo una mala noticia, me equivoqué, mezclé las pastillas y te tomaste una pastilla para...

0: No, es lo mismo, viejo.
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2: Estamos en vivo en su radio carnaval hasta ahora de la noche. Muchas gracias por la tremenda sintonía que estamos teniendo hasta ahora de la noche en todo Chile. Y por supuesto, acompañándoles hasta qué hora. ¿Hasta qué hora quieren que esté hoy día, chiquillos? Así como para cachar nomás y díganme ustedes, ¿no? Hasta las 1, hasta las 2, hasta las 3, hasta las 4, hasta las 5, hasta las 6, hasta las 7, hasta las 8, hasta las 9, hasta las 10, hasta las 12, hasta... Ustedes me dicen... Bueno, ¿cómo estás? Acá Miguel Olivares, saludos desde Gómez Carreño. ¿Cómo estás, querido amigo? Saludos para ti. Hola, buenas noches, ¿cómo estás? ¿Cómo salió el zorro hoy día? Empatamos a cero, compadre. Empatamos a cero. Hola, buenas noches, ¿cómo estás? Muy buenas noches, el Tatita de Santiago.

0: 9 minutos. Estamos en vivo.
1: Que no se te moje la canoa, Bob Esponja. No. Que si tanto al trago, Bob Esponja.
0: No.
1: ¿Dijiste los Andes, Bob Esponja?
0: Sí. Los Andes. El próximo 14 de agosto nos vamos a San Felipe. Así que voy a andar buscando una parte donde me alberguen, porque igual no me quiero venir. Me quiero quedar un ratito ahí, dormir ahí, aunque sea en un silloncito por ahí. Hola, buenas noches. Quiero mandar un saludo a la Marcela y a la Pani, la Gitana y la Juanita. Somos del Club Deportivo Raúl Cohen. La rama femenina de Reñaca Alto. De parte de la Mixi, aguante la cabra. ¡Eso! Un gran saludo ahí para el Club Deportivo Raúl Cohen. La Liga Femenina de Reñaca Alto. Muchas felicidades. Hola, borrachitos, te estamos escuchando por acá con la Daniela, un poco enfermita, pero escuchándote igual. Un abrazo, muchas gracias desde Catemu. Muchas gracias.
2: Buena, morocho.
0: Buena, viejo. Hola, morochito, ¿cómo estás? Acá Jimena Villegas desde Quilpué. Saludos a mis amigas, la Marcela, la Susana, la Lucy. Estamos acá en Troncos Viejos.
3: Morochito.
0: ¿Qué pasó?
3: Le mando WhatsApp al Jaime y todavía no contesta. Me tiene preocupado, compadre.
4: Oye, cantita.
0: ¿Cuál?
4: Me reflejó.
0: ¿Cuál?
4: Una chica le puso un puñetazo en el ojo.
0: Ya.
4: Buena, güey. Esa es la batidora.
5: Nos vemos hasta las 4 de la mañana.
0: ¿Hasta las 4?
5: Así.
0: ¿Ah? ¿Hasta las 4? ¿Hasta las 4?
6: Yo casi diría que esto está el domingo, hasta las 2, maestro, ahí poniéndole, bueno, ahí.
0: ¿Usted dice?
6: ¿Qué sabe, pues, maestro?
0: No, pero...
6: Usted le pone el pago, oiga.
0: ¿Ah?
6: Y apareció el supervisor Palacio, ¿no?
0: Sí, pues, apareció, maestro, Pala, apareció. Oye, viejo.
6: ¿Qué está tapado, mosca?
0: No, ¿cómo que tapado mosca, güey? Sí apareció, maestro Pala. ¿Ah? No, sí. ¿Apareció, maestro Pala?
7: Déjale, morochito.
0: Ahí está.
7: Bueno.
0: Aquí
7: estamos.
0: Ahí está.
7: Ex maestro Pala.
0: Mira.
7: Ahora,
0: supervisor Pala. Supervisor
7: Pala. Aquí estamos, morochito.
0: Buenas, compadre.
7: Morochito, aprovechando el instante.
0: Dígame.
7: Un saludito ahí a mi viejo, a mi papá, a mi mamá.
0: Ya.
7: A mis hijos, a mi hija Emily, a mi hija Mili.
0: Ya.
7: A mi hijo Elía, a mi hijo Julián. Y al sobrino que está por acá en mi casita, que el... Que el nano.
0: Buena.
7: Sigue aprovechando la instancia para mandarle un saludito a estos viejos.
0: Llamo,
7: y otra cosa.
0: Dígame.
7: Ahí el maestro Franco.
0: ¿Ah?
7: Ahí está mi compadre Franco.
0: Ahí estamos.
7: Ahí estamos. Con el maestro Papa.
0: Ahí está.
7: Puro sacando la vuelta. Así que me lo lleno.
0: No. Los amigos de Aulet Park, el Aulet más grande de la región, Camino Internacional 2440, Reñaca Alto, en Viña del Mar. Nos acompañan hasta hora de la noche, sí señor. 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

Un gran saludo, chiquillos. Muchas felicidades. 3 hijos, 2 nietos. Estas bendiciones nos asombran, ¿ah? Los niños hoy se manejan en las redes e internet. ¡Eso! Saludos a Jimenita, te escuchamos y te mandamos un gran saludo. ¡Qué lindo! ¡Mucha felicidad! 43 años de casado, viejo. ¡Ah! ¡Cuánta paciencia, señorita Jimena!

0: 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Esta es la hora. En la Carnaval, 23 horas con 9 minutos.
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Monochito, estoy igual que Bob Esponja. Mira, sí. Con mucho miedo por el viento. Soy la Jacqueline de No Miranda. Pero eso no impide que me pueda tomar un vinito.

Ella es de Quintero. Le saludamos a su hermano César, cuñada, etcétera. ¿Cuáles son los etcétera, compadre? Un saludo para Eddie Quintero. Jenny Loyola. ¡Wow!

0: 84-89-0979. Ah, ¿qué pasó? ¿Qué pasó?
1: Sí,
0: está bien.
2: Oiga, amigo Morocho.
0: Ah, ¿qué pasó?
2: Aprovecho de mandar un saludito aquí a mi amiga que está compartiendo conmigo, mi amiga María.
0: ¿Ya?
2: Y dedicarle el tema de Tori Fu, ¿quieres ser mi amor? Porfa, de parte de Jaime Fe, de Quillota, más conocido como El Potro.
0: El Potro.
2: ¡Uy, está rica la carne!
0: El Potro, Más conocido como El Potro. Tú mismo te pusiste El Potro,
3: Buena, Morocho, cabrón.
0: Buena, viejo.
3: Inventaste, Morocho, inventaste.
0: Sí,
3: saludos a los modificadores, compadre. Saludos a toda su familia, chao.
0: Hola, Morochito, ¿cómo estás? Quiero mandar un saludo a mi pareja que estuvo de cumpleaños. Ya voy a llegar para celebrar desde Pucatrihue. ¡Pucatrihue!
4: Hola, Morocho.
0: Hola.
4: Saludos a mi señora.
0: Ya.
4: Natalia Escobar.

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1: 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Esta es la hora.
2: En la Carnaval, 23 horas con 35 minutos.
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0: pasando bien. 23:59.
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0: Ram pam para baba. ¡Ya nos vamos! ¡No nos vamos ni ganamos! Un gran saludo para todos los que están trabajando hasta ahora de la noche. Recuerden, amigos míos, que en alguna parte está lloviendo. Mañana domingo va a caer bastante agüita. Hay que cuidarse, hay que cuidarse, hay que cuidarse. ¡Ah! Sí, hay que cuidarse. Un gran saludo para todos. Son las 12 de la noche y ahora me voy a transformar en burro. ¡Nos vamos! Muchas gracias, chiquillos. Muchas gracias, muchas gracias. Y será hasta el lunes, si Dios así lo permite.

0: Les recuerdo, amigos míos, que este próximo 14 de agosto nos vamos a San Felipe. Muchas gracias, chao, buenas noches.
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0: Ellos estarán con nosotros.
1: Amaba las

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Esta es la hora. En Carnaval FM son las 0:12. 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
1: Esta es la hora. En Carnaval FM son las 0 horas con 32 minutos. 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

0: 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Esta es la hora.
1: La hora exacta en su Radio Carnaval. Ya es la 1:00 a.m.
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1: Esta es la hora. En la Carnaval es la 1:00 a.m. con 34 minutos. 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
2: ¡Nos estamos, sí!
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0: Esta es la hora. En su radio regalona son las 2 de la madrugada con 14 minutos. 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
1: Esta es la hora. En su radio regalona, son las 2 de la madrugada con 37 minutos.
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0: 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Esta es la hora.
1: Esta es la hora en su Radio Carnaval. 3 de la madrugada con 2 minutos.
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1: Esta es la hora. Esta es la hora en su Radio Carnaval, 3 de la madrugada con 32 minutos. 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

0: 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Esta es la hora.
1: En su Radio Carnaval son las 4 de la madrugada con 2 minutos.
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0: 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Esta es la hora.
1: En su radio Carnaval son las 4 de la madrugada con 40 minutos.
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Esta es la hora. En Carnaval FM son las 5 de la madrugada con 3 minutos. 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

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Esta es la hora. En Carnaval FM son las 5 de la madrugada con 30 minutos. ¡Hey! 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

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Esta es la hora. En su Radio Carnaval son las 6 de la mañana con 3 minutos. 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
1: Esta es la hora. En su Radio Carnaval son las 6 de la mañana con 32 minutos.
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2: Esta es la hora. En Carnaval FM, exactamente las 7 de la mañana.
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1: Esta es la hora. 7:34 a.m. No busques más en el dial. 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

0: 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Esta es la hora. En la Carnaval ya son las 8 de la mañana con un minuto.
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1: Esta es la hora. En la Carnaval ya son las 8 de la mañana con 33 minutos. ¡Arriba el ánimo! ¡Alegremos los corazones! 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
1: 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Esta es la hora. En su Radio Carnaval ya son las 9 de la mañana con 3 minutos.
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0: 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Esta es la hora.
1: En su Radio Carnaval ya son las 9 de la mañana con 33 minutos. 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

cojones, los amo. Gracias por estar aquí, de verdad. Para mí es bien importante que estén aquí. Cada uno de ustedes significa mucho para mí. Así que vamos para la foto, vengan para acá, métase todo el mundo, todo el corillo, vamos.

0: si yo me emborracho, que bueno me ayuda.
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0: 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Esta es la hora. Ya son las 10 de la mañana con 2 minutos.
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1: Llegó agosto.

Hoy día saludamos a todos los Eusebio, Santoral Onomástico Eusebio, en este día 2 de agosto ya. Segundo día, primer domingo de agosto. Comenzamos la jornada del carnaval de recuerdo. Porque carnaval de recuerdo comienza. Junto a la gran compañía de ustedes, amigas y amigos de la carnaval, la que más escucha. Bechoncitos, bechoncitas de todos los rincones.

0: llenita de recuerdos, emociones, sentimientos. Van a revolver la memoria estas canciones. Si quieres bailar, a ver, despiértate, motívate con la carnaval a motivarse. Póngale DJ, Candy, DJ Candy. Johnny Banchetti y la producción. Programación, Henry. Todo el equipo, ¿eh? Todo el equipo. Mauricio, Javier, Muñoz, Miranda, Ñañito, Bicho Bicho, para servirle. Buenísimo. Estamos con todo el power. Moviendo las manitos. A ver, arriba, arriba, arriba. Eso, moviendo las piernitas, eso. Eso, ahora. Vamos. El papito, la mamita, los niños, el domingo. Motivación única en domingo. No, así quien no quiere, ¿ah? ¿Eh? Así quien no quiere hacer el aseo, prepararse el almuerzo, ir a la ducha. Ay, lo pillé justo en la ducha. Está flojeando. Flojeé nomás. Si es domingo hay que flojear. Con Carnaval de Recuerdos.
1: Estamos presentando
0: ¿ya?
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0: Sí. DJ Candy.

Caminante, son tus huellas el camino y nada más. Caminante, no hay camino, se hace camino al andar. Al andar se hace camino y al volver la vista atrás se ve la senda que nunca se ha de volver a pisar. 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

0: Oye, ¿qué temazo te mandaste? Sí, muy bueno ese. Estaba programado por un auditor, claro. De repente vamos tocando temita de los auditores, ¿eh? Un abrazo grande a todos los que están dejando sus saludos, sus comentarios. Tratamos de comentar a todos, ¿eh? Por el interno mío o también por el WhatsApp de la radio, ¿eh? A veces que no alcanzamos. Espero que nos entiendan. Un abrazo grande a todos. 98.1 Radio Carnaval para todos ustedes. Me pueden seguir en redes sociales también. @BechoBechoTV. @BechoBechoTV. ¿Lo escucharon? @BechoBechoTV.
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0: ¡Qué recuerdos a esta hora en la única Radio Carnaval! Más ratito se viene Jaime Pérez, Don Patricio, René Lúez, con todas las informaciones. Claro, ahí, sí, pues. Una sección única con nuestros grandes amigos. La cita del domingo con los recuerdos y las canciones. ¡Ah! ¡Qué buena! La carnaval única, la carnaval es única. Vamos con otro tema, por favor.
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1: 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Y con los recuerdos, a esta hora de la mañana, en Carnaval de Recuerdos. Sigamos escuchando los éxitos.

0: 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Esta es la hora.
1: Ya son las 10 de la mañana con 30 minutos.
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0: carnaval de recuerdo. 2 de agosto, con estos éxitos. ¿Seguimos? Oh, ya han estado buenos, ¿eh? Buenísimos los éxitos. Buena, DJ Candy. Te pasaste, DJ Candy. Con los recuerdos, se pasó. A ver, ponga otro. A ver. Sorpréndame. En este domingo 2 de agosto, sorprende Candy.
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1: Recordar es volver a vivir. Mira, mira, mira, mira. Eso, Candy.
2: Me cachita.
1: 98.1 Radio Carnaval FM. Un saludo a los bomberos, al panadero, al gaffiter, al maestro, al camionero, al amigo de la aplicación, al taxi colectivo, el transporte, a la dueña de casa, a la abuelita, al abuelito, al maestro que está arreglando hoy día una cosita ahí. ¿Se le echó a perder algo? Ahí hay que aprovechar el domingo que es de descanso para hacer algunos arreglitos, ¿eh? Ahí ya. Pasadito a las 10 de la mañana hasta el mediodía los acompañamos con estos éxitos. Éxitos maravillosos como el que suena ahora.

0: 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Esta es la hora.
1: En Carnaval FM, exactamente las 11 de la mañana.
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1: Sí, nunca olvidar. Los éxitos musicales, sí, sí, sí. Éxitos musicales en la Carnaval. 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Mauricio Javier Muñoz Miranda, Ñañito Becho Becho, DJ Candy. Producción Gianni Vanchetti, Henry. La pauta ahí, todo el equipo completo. Es un equipo completo. Que domingo a domingo llegamos. Llegamos a cambiar el ambiente con estos recuerdos, con lo rítmico, con lo más romántico, con las baladas. ¿Y ahora qué viene? ¿Ahora qué viene? ¡Póngale, DJ Candy!
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1: Suéltala, DJ Candy.

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A la del panadero que cerraba la tienda los martes para... 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Y a mí. 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

0: Óyeme Gallita, nos estaban saludando desde Villa Alemana. Sí, ahí estamos con ellos, Villa Alemana, presente, Quilpué. Saludos grandes para todas las localidades. Por allá, Coyiguay, mira. Sí, sí, sí, Casablanca, Placilla del Gran Valparaíso, Quintero. Puchuncaví, me está llegando un mensaje desde...
1: Muchacha bonita.
0: Los chiquillos, las chiquillas de Laguna Verde, Playa Ancha, Valparaíso. El Gran Puerto, Valparaíso, Viña del Mar. Con Carnaval de Recuerdo. Belloto, sí, Belloto también. Limache, Olmué. Peña Blanca, Villa Alemana. Y el pueblo, dije, sí. Con recuerdos y más recuerdos. A esta hora, Carnaval de Recuerdos. Oye, qué bueno los recuerdos que... Se pasó, Candy, se pasó. Un abrazo grande para todos. Todo el mundo.
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1: Esta es la hora.
2: En su radio Carnaval ya son las 11 de la mañana con 32 minutos.
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1: Crónica del Tango, Héctor Varela y su orquesta. Fueron 3 años. Argentino Ledesma.

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0: llegamos al fin del programa. Se viene una programación magnífica. Don Jaime, Patricio, René. No sé si van a llegar todos, pero más de alguno va a llegar. La cita de los recuerdos, conversaciones y canciones. Pasadito a las 12. Hasta acá con la Zaragoza. 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En Viña del Mar, 98.1. 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Gracias DJ Candy. En este 2 de agosto, comenzó agosto, el día 2, con los recuerdos. Eusebio, saludos grandes a todos los Eusebio. A ti, Eusebio. Ilusión Ranchera. Se viene la cita de los recuerdos, de la música, historias y mucho más. Un abrazo grande. Gracias a don Gianni Panchetti. Un abrazo. Nos encontramos el próximo domingo en este mes de agosto. Chau, chau, chau, chau, chau.
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2: Esta es la hora.
3: Esta es la hora en su Radio Carnaval. 12 horas con 3 minutos.
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0: Hola, buenas tardes. Nuevamente aquí en la radio Carnaval, la número uno, en el programa Cita con los Recuerdos y la Historia. Hoy día vamos a hablar de las calles de Valparaíso. Y vamos a tocar canciones de Valparaíso también. Y vamos a incluir un tango también para todas las personas mayores que nos escuchan este día domingo. Domingo 4 de agosto. ¿Ya? Buenas tardes, amigo. ¿Cómo está?
1: Bueno, usted está lunes ya porque hoy día es 2 de agosto.
2: ¿2 de agosto? En realidad sí. Está martes.
1: Está martes.
0: Ah, me estoy adelantando. Sí,
1: adelantó. Domingo 2 de agosto. Algo quiere hacer él.
0: Ya.
1: O quiere que pase luego el tiempo. Quiere pasar luego agosto.
0: Ah, de veras, hay que esperar 28 días, pues, amigo. Bueno, todos vamos a esperar, los tres que estamos aquí, tres viejos.
1: Bueno, a todos nuestros queridos auditores de la Radio Carnaval, la que más se escucha, muy contento de otro domingo compartir con ustedes música, por supuesto. Y en esta ocasión vamos a hacer un pequeño homenaje a Valparaíso, contando alguna historia de sus calles, qué sé yo. Así que ojalá que les guste lo que vamos a poner como canción y también a contar como historia.
0: Don Patricio.
3: Buenas tardes, amables auditores.
0: En este como relator de fútbol.
3: Exacto, un homenaje a estos viejos relatores. Han Marvitz, en paz descanse. Raúl Prado Cavada, también en paz descanse. Milton Milla, un gran relator. Bueno, Valparaíso.
0: Ignacio Hernández.
3: Sí, claro, por supuesto.
0: El Búho le decía.
3: Sí, sí. Fíjate que no hay relatores hoy día que puedan superar, por lo menos. Ya
0: hay Gianelli también había uno aquí en Viña. Gianelli.
3: Sí, seguro. Así que nos vamos con Valparaíso, que debe su nombre a don Juan de Saavedra. En 1536 bautiza con el nombre de Valparaíso, donde encontró la nave de Santiaguillo, este puerto, y lo hace en homenaje a su pueblo natal de Valparaíso de Arriba. Así que.
0: O Valle de

0: Valparaíso.
1: Ah, sí. O Valle, claro, de Valparaíso. Hay dos versiones que se dice que puede ser, era Valle del Paraíso, pero esas dos acepciones están, digamos, aceptadas.
0: Oye, más ratito vamos a tocar canciones de Valparaíso, pero vamos a empezar con una canción del año 1966 que fue muy exitosa. Bueno, el cantante fue exitoso total. Incluso ahora tiene como 80 años, todavía hace conciertos. Salvatore Adamo con Ella.

0: Linda canción. Ella, mi mano en tu cintura. Inshallah, también es muy buena esa canción. La vamos a tocar un día también. Bueno, siguiendo hablando de Valparaíso, de las calles de Valparaíso, le doy la palabra aquí, mi amigo.
1: Lo que pasa es que don Jaime me dijo, me preguntó por la calle, ¿a qué Rawson se debía el nombre de la calle Guillermo Rawson? Y aunque la gente no lo crea, Guillermo Rawson no es chileno.
0: ¿Inglés?
1: Es argentino.
0: Argentino.
1: Médico, fue médico argentino, el fundador de la Cruz Roja Argentina. Le dicen que es el padre de la salud pública argentina. Yeah. El padre de la salud pública argentina. Entonces, fue también ministro, fue político, ministro de Interior de Argentina. Entonces, los vínculos que tuvo él con Valparaíso, con altas autoridades de Valparaíso y con personajes muy influyentes de la época, le valieron este homenaje, porque además hizo aportes importantes en el desarrollo también de la salud pública chilena. Yeah. Así que como homenaje a don Guillermo Rawson, de la calle Rawson, que está muy central ahí en el sector de la Almendral, se nombró esta calle.
0: Ya. Don
2: Patricio Manuel Muñoz Castillo, Valparaíso. Yo siempre he tenido harta curiosidad porque las calles son la calle Serrano, por ejemplo. La calle Serrano que está al lado de y la calle Prat, la calle Condel, todo lo que circunda ahí

0: el puerto Valparaíso está en homenaje a los héroes de Iquique, pero también, curiosamente, a naciones hermanas, como Avenida Argentina, Avenida Uruguay, y la otra que me falta, Francia, ¿no?
1: Sí.
0: Así que una miscelánea de colorido, de calles, harta bohemia, y bueno, lo mejor de Valparaíso, sus calles y su cerro, por supuesto.
1: Oye, y fíjate que son las tres transversales más importantes, que son Argentina, Uruguay y Francia, son de países, hermanos. O sea, son las tres calles más importantes transversales que bajan de cerro a mar.
2: Ya.
1: Impresionante.
2: Y la calle, perdón, y la Plaza Victoria es por la victoria de Chile con...
1: Exacta, pasa de la Victoria.
2: De la Victoria.
1: La calle Cerrar, todas las calles, porque todas estas calles se pusieron nombre después, cuando vino, obviamente, después de la Guerra del Pacífico. Claro. Que ahí generó un revuelo en todo Chile por cambiar nombres a calles, porque darle esos nombres a nuestros héroes de la Guerra Naval, de la Guerra del Pacífico. Entonces, Serrano, por ejemplo, la que tú nombrabas recién, se llamaba Calle del Almendral. Y así todas las calles han tenido nombres... antes del nombre actual.
2: Tenemos una hora para hablar de Valparaíso. Vamos a tocar la canción de Jorge Faría, que para mí es la mejor versión de Valparaíso.

0: Este Jorge Faría lo conversábamos la otra vez cuando tocábamos el bazar de los juguetes. Él tiene un una estatua en la plaza. ¿Qué me puedo hablar de esa plaza, amigo? Ahí en Valparaíso, donde está la estatua de Jorge Faría. ¿Cómo se llama la plaza?
1: Echaurren.
0: Bueno, Echaurren también fue.
1: Nosotros tenemos también además del presidente Federico Horacio Echaurren, tenemos también nosotros un intendente de ese apellido. Entonces tenemos en Valparaíso, yo diría, una capacidad para, homenajear a las personas que han sido importantes. Por ejemplo, la avenida Pedro Montt. La avenida Pedro Montt, la gente la asocia, bueno, fundamentalmente al presidente, obviamente, Pedro Montt, que del año 19, él estuvo entre 1906 y 1910, si mal no recuerdo, como presidente de Chile, entre el 6 y el 10.
0: ¿Qué presidente, perdón?
1: Pedro Montt.
0: Pedro Montt.
1: Ahora, Pedro, claro,
0: 1906, sí.
1: Claro. Ahora, ¿por qué es importante Pedro Montt para Valparaíso? Porque acuérdense que en 1906 estuvo el gran terremoto de Valparaíso. El gran terremoto ocurrió en 1906, que generó una destrucción casi completa del puerto. A partir de ese año, además, recién empieza la migración desde Valparaíso a Viña del Mar en razón de este terremoto y del daño que hubo en la ciudad. Entonces, Pedro Montt tuvo a cargo como presidente de la República esta reconstrucción del terremoto. Y por tanto, se nombró esta calle en su honor, y la escuela Pedro Montt, que está ahí en Cerro Alegre, que es una infraestructura hermosísima, uno de los colegios más hermosos desde el punto de vista arquitectónico que tenemos en la región y quizás en el país, también lleva su nombre. Pero para muchos, lamentablemente, está asociado él a lo que fue la Escuela Santa María de 1907, que ese fue una trágico, la mitad de la Escuela Santa María de Quique, que fue entonces. Tenemos de dulce y de agraz. Acá en Valparaíso se lo homenajeaba por lo que hizo por el terremoto, después del terremoto, y también mucha gente le tiene un mal recuerdo de él por lo que fue esta matanza de la Escuela Santa María de Iquique.
0: Pedro Montt fue hijo de Manuel Montt, que fue presidente de Chile en 1851 hasta 1859. Estábamos hablando de la calle Valparaíso. Ricardo Camin se llama el comerciante que fue fusilado durante el gobierno de Balmaceda por acusarlo que quería atentar contra las torpederas que estaban en la playa de las torpederas. La playa de las torpederas se llama porque ahí estaban ancladas las torpederas, creo que eran dos, las que hundieron el barco el Blanco Encalada en el norte. Esa es Ricardo Camin. Fusilaron a tres comerciantes en Valparaíso en 1891. Bueno, vamos a continuar con una. Ah, no, perdón, ahí usted.
2: No solamente que don. Agregar que el. Teníamos dos teorías respecto del nombre de Valparaíso y expresa la historia del navegante don Juan Bautista Pastene, que lo habría llamado Valle del Paraíso y que ese uso se habría transformado en Valparaíso, es decir, la tierra natal de este señor don Juan de Saavedra y el Valle del Paraíso. Y además agregar que la Ignacio Serrano, en la calle Serrano, ya no era teniente Serrano, el combate naval de Iquique, ya hemos hablado de ese tema. Él nace en Melipilla y se arranca, va a ingresar a la Armada y hace toda su historia en la Marina. 17 años, 15 años, no más que eso. Ingresa al 1865, ahí conoce a don Arturo Prat Chacón, historia que ya hemos contado latamente en esta tribuna. Así que esa calle lleva el nombre de don Ignacio Serrano.
0: Vamos a continuar con el Gitano Rodríguez y esta canción también muy hermosa de Valparaíso.

0: Gitano Rodríguez tiene dos canciones muy lindas. La otra está dedicada también a la caleta del Membrillo. Estos temas no son muy populares en radio, pero yo, cuando teníamos la disquería Rock and Roll, aparecían estos temas, dos canciones del Gitano en un compilado de música chilena. Y hablando de Valparaíso, ahora, amigo, ¿qué vamos a hablar de Valparaíso?
1: Hablemos del Valparaíso de la
0: del Wanderer.
1: el decano fútbol chileno, fundado en 1883, si no me equivoco.
0: ¿Y por qué se llama Santiago Wanderer?
1: Wanderers es el nombre en inglés, significa vagabundos.
0: Sí, no, pero Santiago.
1: Santiago, porque había otro club que se llamaba Valparaíso, yeah. Wanderers. Ah, entonces, yeah. Para diferenciarlo del otro, le pusieron Santiago. Y hace no mucho, hablemos unos 10 años atrás, se hizo una votación entre los socios de Wander, que algunos querían cambiarle el nombre a Valparaíso Wander.
0: Sí,
1: y no hubo 50 más 1 para cambiarle el nombre, y sigue siendo Santiago Wanderers, patrimonio de Valparaíso. ¿En qué casa, en qué cerro de Valparaíso no hay una bandera del Wander?
0: En la casa mía.
1: Bueno, pero estamos hablando de Valparaíso.
0: Pero yo soy porteño de Valparaíso. Yo era del Cerro Esperanza.
1: Sí,
0: estudié en el San Pedro Nolasco. Después me vine a Viña y estudié en el Guillermo Rivera. Pero mis primeros años estudié en el San Pedro Nolasco, ahí en la calle, frente a la Plaza O'Higgins.
1: Qué ahí bien. Sacando también el tema de la nacionalidad, está la subida a Ecuador. País muy fraterno y amigo chileno. Tenemos un enemigo común ahí, nuestros hermanos peruanos. Enemigo del término militar antiguo. Yo. Y la subida a Ecuador hoy día se caracteriza por tener una gran oferta de bares, de tocatas en vivo, especialmente para la juventud. Me tocó estar el día sábado en el local Espantapájaros, el último local de la ciudad de Ecuador. Me tocó mi hermano Mario Muñoz, ahí la batería, el conjunto Tralca, realizaron una excelente interpretación de temas de los 80 y los 90.
0: Yo me acuerdo, ahí hay un restaurante que es de un amigo mío, ahí hemos pasado varias veladas muy en la ciudad de Ecuador, donde está la plaza. La Plaza Aníbal Pinto.
1: La Plaza Aníbal Pinto.
0: Sí. Dicen que la estatua que está ahí era del Perú, la trajeron los marinos, o sea, del año 70, 83 para acá, a Chile. Dicen, no sé.
1: Ese barrio, esa Plaza Aníbal Pinto, muy tradicional. Me acuerdo que hacían performance ahí de tango, de folclore.
0: Bueno, está lleno de restaurantes ahí.
1: Sí, había una biblioteca muy antigua también que salió de ahí.
0: Ah, sí, me acuerdo, sí.
1: Y la Radio Portales.
0: Y la Radio Portales está frente, creo que todavía está la Radio Portales, sí, ahí en frente de la Plaza Aníbal Pinto. Y hay una del agua, ¿cómo se llama? La estatua que está ahí, ¿cómo se llama? Usted sabe, amigo.
2: La del Neptuno.
0: Neptuno, sí. Esa dice que era del Perú.
3: La acaban de ahora de remodelar. Quedó muy bonita. Siempre hay imbéciles que rayan, que dañan. Afortunadamente, porque estaba recién remodelada y un tipo la empezó a rayar y a dañar, y finalmente se logró impedir. Pero está muy linda esa.
0: Oye, al frente estaba el Café Riquet.
3: El Café Riquet fue histórico de Valparaíso.
0: No, ¿por qué lo terminaron?
3: No, lamentablemente ese café, porque eran muy viejitos los dueños originales.
0: Ah, ya.
3: Y ya no hubo quien siguiera.
0: Era típico de Valparaíso.
3: Típico de Valparaíso. Tú me comentabas.
0: Y la Casa Jacob.
3: También, ¿no? Hay muchos locales históricos, entre ellas la Casa Yaco, por supuesto, ¿no? Hay muchos locales.
0: Y el Café Cinsano, Suiza,
3: el Cinsano, que es el único local que sigue vigente.
0: Y el Cabat,
3: pero el Cinsano es el único local, yo diría, histórico que sigue vigente de este tipo en Valparaíso, que merece un reconocimiento.
0: El Cabat
3: recién tiene 30 años, así que es jovencito.
0: Es bueno, ahí he estado varias veces.
3: Oye,
0: yo.
3: Pero fíjate que, hablando de la que tú me comentabas recién, de la Plaza Chaurren. Bueno, esta plaza se puso efectivamente en honor del intendente de Valparaíso, que fue Francisco Echaurren. Ahora, él tiene muchas cosas. Bueno, él fue diputado, fue ministro de guerra, fue intendente de Santiago, de Valparaíso. Entonces, la ciudad, en su homenaje, le puso el nombre. Bueno, porque antiguamente el sector de la Plaza Echaurren era el centro centro motor cívico y económico de Valparaíso. De hecho, le llamaban, después se llamaba la Plaza de Armas. Y después fue la plaza municipal y después terminó siendo la plaza Saura, pero en su momento esa zona, a diferencia de lo que hoy día, era el centro más importante de Valparaíso. Entonces dada esa es la importancia que tiene Francisco Chaurren. Además fue el que firmó los documentos para que Viña del Mar fuera comuna, ciudad. Le autorizó digamos al fundador de la ciudad, José Francisco Vergara, los planos para fundar Viña del Mar.
1: No, lo curioso que te lo hablábamos en off también es que las calles van cambiando de nombre, como Viña del Mar. Viña del Mar tiene uno norte hasta que termina, y allá en sí. Valparaíso va cambiando su nombre, curiosamente, podríamos decir.
3: Lo que pasa es que en Viña del Mar, en general, los planos de la ciudad, hay planos que son históricos, que esos planos los firmó el propio José Francisco Vergara, el fundador, cuando hace el plano básico de la ciudad. El centro histórico, calle Quinta, porque iba a la Quinta, por eso que se llamaba calle Quinta, o por ejemplo la calle Limache, que era la vía a Limache, o la calle Valparaíso, Quillota, que es la vía a Valparaíso, o la calle Quillota, que iba a Quillota, más otras calles por ahí, como por ejemplo la calle Allegui, todas son calles que puso el nombre el fundador. Entonces, cuando se ha planteado la posibilidad de cambiar algunos de estos nombres, bueno, lo que hemos estado ahí y no hemos opuesto radicalmente, porque tiene que ver con la historia y el patrimonio de la ciudad. Pero hay muchas calles que uno podría cambiar perfectamente de nombre para ponerle, por ejemplo, los nombres de los... Hay otro tipo de héroes que no son conocidos. Hay muchos héroes ciudadanos que no son conocidos. Yo creo que hay dirigentes sociales, dirigentes de barrios, de vecinales, que han hecho tanto por sus barrios que merecerían llevar el nombre de una calle o una plaza, y lamentablemente eso no ha ocurrido. Entonces, claro, celebramos a los que se conocen como importantes héroes del país, pero no celebramos quizás a estos pequeños héroes ciudadanos que merecerían tener este espacio, creo yo.
0: Vamos a continuar con un tema de Valparaíso, se llama
3: Valparaíso Eterno, que me encanta porque es un vals hermosísimo, hermosísimo, hermosísimo. Un vals que yo creo que tiene toda como la nostalgia de Valparaíso. Me encanta.

0: 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Esta es la hora.
1: Esta es la hora en su Radio Carnaval, 12 horas con 35 minutos.
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3: Lindas canciones de Valparaíso. Hay una canción, un día la vamos a tocar, que no es muy conocida, habla de los cerros de Valparaíso, del no sé cuántos cerros, ¿cuántos?
4: No, deben ser como unos 46 cerros deben ser.
3: 40, habla de los 46 cerros de 42, 46. Valparaíso. Oye, la calle La Cera está, es por un general que venía con San Martín, argentino, y le pusieron La Cera.
4: Sí. ¿Ya? Eso lo... Y en Mendoza también, que Mendoza, para que la gente sepa, también fue chilena, fue una zona chilena en su momento. Sí. También tiene la avenida más importante, se llama, bueno, Las Heras con, bueno, y la de San Martín. San Martín, la calle principal, y Las Heras, la segunda principal de Mendoza.
3: ¿Y cuándo vamos a recuperar esas partes que nos perdimos?
4: Ya
3: no
4: dije,
3: Mendoza era chileno, claro. Era de, no, el reino, ¿cómo le llamaban? Capitanía General de Chile. Y la Patagonia también.
5: Yo creo que primero tendría que recuperarnos de varias cosas más, tirar a recuperar tierras. Y estábamos haciendo un recuento de la, en mi época juvenil, de los locales que había en la Plaza Italia. Estaban los baños del parque, un gran local ahí.
3: Los baños del parque, era porque dos, la gente se iba a duchar ahí, claro, o se iba a bañar.
5: Exacto, pero hay un local ahí para...
3: No habían California en
5: bailable, tipo Quinta Regreso, podría ser.
3: ¿Los baños del parque se llamaban?
5: Sí. Habían dos orquestas, vale decir, no paraba nunca la música.
3: Ya.
5: Tú entraba una orquesta y entraba la otra al tiro.
3: Ya.
5: O sea, no,
3: qué bueno.
5: No, baile, en ese tiempo estoy hablando de los años 80. La Puerta del Sol, era para ir en familia.
3: Oye, pero yo creo que bailable de los 80, porque yo soy de antes de los 80 y no me acuerdo de eso, y eso que era porteño yo.
5: Debe haber sido los 80 entonces.
3: Mucho antes, creo.
5: Y
3: creo,
5: está la discoteca Yoko.
3: Ya.
5: O sea, si vas a la
3: discoteca Yoko, hablamos del American Bar, del Jaco Bar, de los...
5: Claro,
3: del...
5: que eso ya está yéndote para los 60, digamos. Sí. Pero estoy hablando de los 80,
3: el rock and 90, roll.
5: Ahí había buenas lugares donde ir a bailar, donde ir a comerse una parrillada, qué sé yo, de Valparaíso. Eso.
3: En Portales quedaban, también habían en Portales, en Philip también habían restaurantes. No me acuerdo, pero había un restaurante ahí.
4: Recuerda que además en esa zona estuvo históricamente el matadero.
3: En Portales, sí.
4: Sí. Tú sabes que hasta ahí llegaban las tierras de la familia Vergara, bueno.
3: Ya.
4: De la familia de Viña. Ese era el límite hacia Valparaíso de la hacienda de Viña del Mar, que era propiedad de la esposa de José Francisco Vergara.
3: Ahí está el límite de Valparaíso ahí con está. Viña del Mar.
4: Sí. O sea, poquito más...
3: Más hacia el norte.
4: Hacia, sí. Pero ahí, esa parte de sus tierras. Y ahí tuvo el matadero, que en esa época, obviamente...
3: Matadero municipal.
4: Hay que recordar que estamos hablando de un lugar donde Valparaíso y Viña del Mar no tenían conexión. La conexión recién se dio en el mismo año, 1906, cuando se construye la calle que le llamaban el Camino Plano, que es todo el borde que hoy día le llamamos Avenida España. En esa época era el Camino Plano, que era de tierra obviamente, y que generó que en lugar de pasar desde Valparaíso a Viña del Mar
3: por los cerros,
4: y que era una cosa de un día, esto ya en media hora podría estar en Viña del Mar. Ahora yo creo, yo estoy convencido de que ese Camino Plano más el terremoto de 1906 fueron los dos hechos que implicaron la consolidación de Viña del Mar, o el inicio de la consolidación de Viña del Mar a raíz de justamente de esta gran oleada de porteños que eran de recursos, muchos recursos, hacia Viña del Mar, y por eso que están los hermosos chalets de esa época, claro, de Viña del Mar, porque claro, la gente se fue de Valparaíso a Viña por el terremoto, pero además se construyó este camino nuevo.
3: Bueno, hay un chiste de Coco Legrand que cuenta cómo la gente de recursos se va cambiando desde el centro de Santiago, se va a Ñuñoa primero, sí, se va a Providencia, y después se va cambiando, se va alejando de los rotos. Bueno, no, yo
4: dice,
3: vuelto. No,
4: y dice, y termina, él dice después, pues, y los pobres lo siguen, pues, bueno, y después se van para allá, y bueno, veis que los ricos dan plusvalía.
3: Claro, la plusvalía, claro. Don Patricio. Don Patricio, cuente, ¿qué más de Valparaíso puede contar usted?
5: Valparaíso está en nuestro principal puerto y también la sede de la Escuadra Nacional.
3: El Molo de Abrigo,
5: ¿no? El Molo de Abrigo. Hablar de
3: 1906 fue construido, ¿no?
5: No, no tengo el dato, pero, no, pero los buques antes se alineaban en forma horizontal, podríamos decir. Ahora están pegaditos al muelle, y ahora antes iban en fila horizontal.
3: Bueno, el Prat y el O'Higgins, que eran los más grandes, no entraban a la Poza de Abrigo, quedaban afuera.
5: Hacer los acorazados.
3: Los acorazados grandes.
5: Claro.
3: Y cuando venía un temporal, tenían que salir a capear el temporal, que se llamaba, para que no se lo llevaran. ¿Cuántos buques habrán han varado en las playas, en la playa Portales? Típica, han varado tres, yo me acuerdo, tres o cuatro barcos han varado hoy.
5: Me acuerdo del hundimiento del dique por ahí por los 80, ¿no?
3: 80 y tanto se hundió el dique.
5: Sí. De la Avenida Argentina, la Feria de las Pulgas, es muy antigua.
3: Bueno, antes estaba en un estero que había ahí y lo o sea, en la Avenida Argentina era un estero. ¿Cómo te llamas? ¿Las Delicias de más?
4: Sí.
3: Estero Las Delicias.
4: Sí.
3: Ya.
5: Sí, y está el Hospital Deforme al lado de la Feria de las Pulgas.
3: Sí, donde está el Congreso ahora. Está
5: el Congreso.
3: Exactamente. Claro.
5: Exactamente. Está la Plaza O'Higgins, ¿cierto? Y bueno, ahí viene Pedro Mon hacia la Biblioteca Santiago Severín.
3: ¿Cómo también se llama la calle que está en la Plaza Victoria? Las dos calles que están ahí.
4: ¿En Plaza Victoria?
3: No, la Plaza O'Higgins, la Plaza O'Higgins.
4: Plaza O'Higgins. Tenemos por un lado a la Avenida Uruguay.
3: Uruguay, ya.
4: Y tenemos por otro lado esta calle pequeñita que se abrió ahora.
3: Hay restaurantes.
4: Se abrió ahora, se abrió. No, es Rawson. Rawson. Está Rawson por un lado y está por otro lado Uruguay. Y después está Independencia y Pedro Montt. Ahí se marca la hermosa, oye, Plaza
3: O'Higgins. El paseo Railroad. ¿Sabes quién era el tipo? Era un tipo, un millonario, que ayudó, un empresario del tren a Valparaíso. Él tuvo, no a cargo, pero él invirtió dinero en el tren de Caldera y en el tren de, tengo entendido, no soy experto, pero ese es el tipo. ¿Quién era Railroad? ¿Cómo? ¿Usted sabe inglés?
5: Warwick. Por ahí debe ser.
3: All right. No,
5: yeah. La fonética. Oiga, también de señalar que nuestra Valparaíso es la principal, la capital legislativa de Chile.
3: Ahora.
5: Sí, por supuesto. Y además tenemos la comandancia jefe de la primera zona naval, que está radicada aquí en Valparaíso. Estuvo mucho tiempo en Santiago y había mucho personal de la Armada en Santiago. Hoy día ya está todo acá, más concentrado acá en la ciudad de Valle del Paraíso.
3: Valle del Paraíso. Oye, vamos a continuar.
4: Solamente una cosa cortita. Él, donde está hoy día, efectivamente el hospital, donde estaba el hospital Deforme, que hoy día está el Congreso, que hay que decirlo, ese año se dijo que se iba a hacer el hospital otra vez, no se hizo, se hizo el Congreso, y la verdad es que, en general, si tú le preguntas a la gente de Valparaíso, hubiesen preferido mil veces el segundo hospital.
3: Sí. Grande. Sí, bueno, vamos a continuar con una canción que ganó el Festival de Viña del Mar el año 1973. Los pasajeros con Julio Seger.

0: Julio Zegel falleció hace 2 años atrás aproximadamente, a los 80 y tantos años. Él era arquitecto y había ganado el Festival de Viña del Mar en el año 1970 con la canción A Magdalena. Bueno, no tuvo nunca éxito más, estos dos éxitos que conocemos, muy linda canción, del Festival de Viña del Mar. Bueno, sigamos hablando de Valparaíso.
1: Oye, hablando del hospital deforme, porque en realidad ese es un tremendo dolor, lo del deforme. Pero no solamente ha sido...
0: ¿Quién era? ¿Era un médico de
1: deforme? Sí, Enrique Deforme, el doctor Enrique Deforme, que aportó muchísimo para que ese hospital estuviese vigente, lo administró además durante mucho tiempo. ¿Cuál es el tema? De que no solamente fue el deforme, Valparaíso ha perdido, para que la gente lo sepa, una infraestructura sanitaria, yo creo que la pérdida más importante que tenemos en la región. Pero estamos hablando de lo sanitario, fíjate, perdió el hospital deforme, perdió el hospital naval que se fue a Viña del Mar, perdió el hospital ese que, el Cermena, perdió el hospital ferroviario,
0: el alemán,
1: perdió el hospital alemán, perdió el hospital, hay uno que estaba ahí muy importante, que estaba ahí cerca de la... Bueno, 7 hospitales ha perdido Valparaíso. 7 hospitales. Y estamos hablando de un periodo de 20, 30 años. Hoy día tenemos solamente como hospital público, o sea, privado, tenemos la Red Salud. Y en público tenemos solamente el Van Buren y el Pereira. Esa hoy día es la infraestructura hospitalaria de Valparaíso.
0: ¿Y el Cermena?
1: Se perdió,
0: pero pues. Está el edificio, todavía no han hecho
1: está,
0: nada.
1: El edificio, digamos, que ocupaba esa zona, está la Salería de Salud, pero hay un espacio ahí grandote que está vacío, que ahí estaba el Cermena porque tuvo problemas con el terremoto. El problema es que no se han reconstruido esta infraestructura sanitaria de Valparaíso. Y todo el esfuerzo que se ha hecho estos últimos años en la región por mejorar nuestra infraestructura, no le ha llegado a Valparaíso. De hecho, el Van Buren no se va a hacer de nuevo. Como se han hecho todos los hospitales nuevos de la región, se va solamente a ampliar. Yo creo que hay una deuda con Valparaíso en términos de infraestructura sanitaria, hablando de Valparaíso, y por eso que hablábamos del Congreso, que uno decía, pucha, qué bueno que se llame la capital legislativa, incluso que somos capital también del Ministerio de Cultura, también de la región de Valparaíso, pero de repente uno diría que la gente aquí querrá más ser capital legislativa de Chile o tener el segundo hospital de Valparaíso que se nos quitó.
0: ¿Qué hemos ganado? Oye, perdón, hay una calle que ahora me recordé que se llama Salvador Donoso. Salvador Donoso era un cura que fue a la guerra del Pacífico. Eran varios curas, pero era el más importante, digamos. Ahora, él tiene unos escritos súper racistas sobre los peruanos y los bolivianos, el Salvador Donoso. Eso quería...
2: Un cura racista.
0: Totalmente racista.
2: Un cura xenófobo. Claro. Oiga, bueno, ahí seguimos con los nombres de países. Avenida Brasil, donde está el Servicio Médico Nacional, que mi padre trabajó muchos años en ese...

0: chofer de ambulancia. De,
1: ¿o está el Sermeno?
0: Sí, el Sermeno, servicio, claro. Servicio Médico Nacional. Ahí en la calle Bellavista. La, después muta en sí. Subida a Ecuador. Así que Avenida Brasil también nos faltaba un país que siempre ha sido fraterno y amigo de Chile.
1: Los nombres de los cerros.
0: Los lecheros. Los lecheros.
1: Seguramente vendían leche.
0: Seguramente.
1: Cerro Perdices. Habían perdices. Dice que hay una cuestión que tú pasas por Recreo y llegas a La Esperanza y después a Los Placeres. Mira, viste.
2: Mira.
1: Pasa de Recreo a Esperanza y después Los Placeres.
0: El Camino de Cintura ahora es Avenida Alemania, me parece, ¿no?
1: Sí.
0: Ya, y bueno, decir que el primer puerto de la República, Chile. Ahora.
1: Había un estadio ahí en la Avenida Alemania.
0: ¿Ah, sí?
1: Sí, un estadio grande, con piscina municipal. ¿Cómo es el Cerro Florida, me parece que? Sí. ¿Cómo se llama?
2: O sea, todos los nombres de cerros tienen que ver con algo de la historia de ese cerro. O sea, es evidente, por ejemplo, el Cerro Los Placeres, dicen, bueno, hay una historia que cuenta de que efectivamente no es Los Placeres mundanos que uno se imagina.
1: Ah, ya, yo creo.
2: No, había casas de wifas. No. Era porque en esa época no había construcción mucha, entonces había mucha verde, mucho verde. Entonces era un placer sentarse a admirar desde el cerro el mar. Entonces era un placer, y de ahí empezó a llamarse Cerro Los Placeres.
1: ¿Y el varón?
2: Dicen del varón que es porque había efectivamente un varón que era propietario.
1: Que le gustaba ir a Los Placeres con mucha esperanza.
3: El primer cerro que invitaste.
1: Oye, perdón. ¿Y sabes
0: dónde murió Portales?
1: Soy de Portales. Bueno, soy. De Pancho Gancho. Porque lo primero que veían los marinos cuando venían llegando, veían la iglesia de ahí en el Cerro Barón. La iglesia se llama de San Francisco, que se ha incendiado dos veces. Entonces veían, oye, ya se ve Pancho, decían, por la iglesia de San Francisco que está en el Cerro Barón. Eso.
2: Bueno, pues a don Jenny lo tenemos más aburrido que la. El pasa es que no.
4: Estaba buscando lo del Cerro Barón, dice que se llama así efectivamente en honor a don Ambrosio Higgins, que fue gobernador de Chile y además Barón de Vallenar.
2: Exactamente.
1: Claro. Oye, vamos a continuar con Fernando Ubierto y la canción Un Café para Platón.

0: Tiene toda una historia esta canción, pero no, hoy día no vamos a hablar de Un Café para Platón del año 1977, que ganó un festival estudiantil de la Universidad de Chile, si no me equivoco, año 1977. Amigo,
1: sí, agregar que también tiene Valparaíso y la base de la Escuela Naval Arturo Prat, la Escuela Oficial de la Armada, que el Cerro del Placer fue donde murió el gran ministro don Diego Portales. Y a la pelotita, dos cositas.
0: Ok.
1: No muy simpáticas. El Gianni Malo, quiere vender el fútbol.
2: Sí, pero tenemos Gianni Malo acá.
3: Especifiquemos que es Gianni Infantino. Puede haber otro Gianni Malo, sí, por ahí.
0: Claro. Entonces, para que se entienda. Poco más dinero,
3: no. Para que se entienda que es Gianni Infantino. Gianni, el presidente de la FIFA.
1: Gianni Infantino, el vendedor. Quiere vender los derechos del fútbol en una millonada de plata. Entonces te está ofreciendo a cada federación 20 millones de euros. Eso a Chile le significaría hacer un nuevo Juan Pinto Durán, tener hoteles para las ediciones infantiles, etcétera. Hay una férrea oposición y sale declarando que en realidad es una idea, que esto va a tener que ser votado en la FIFA y seguramente va a tener algunos reparos. Gianni Infantino. Y lo otro, que se está llevando a cabo la formalización de Michael Clark, presidente de la U, junto a otros 10 personas que pertenecen al grupo Sartor, al Tumalal, es un enjambre que es muy difícil de explicar, pero están respondiendo a la justicia y se van a destapar muchas ollas ahí en la U, qué pasó, y ojalá por el bien de una institución tan querida y seguida por tantos millones de personas, pueda esclarecerse todo esto.
0: Oye, vamos a despedirnos, vamos a irnos con una canción que ganó el Festival de Viña, perdón, el Festival de...
2: ¿Voy a terminar de decir algo yo?
0: ¿Usted?
3: Por favor.
2: No, solamente para terminar también, pero algo muy cortito, pero muy rápido. Quiero contar también, para que la gente, como estamos hablando de Valparaíso, de algunas calles, muy cortito y muy rápido, de algunas calles, ¿cómo se llamaban antes de llamarse después del siglo XIX, fin del siglo XIX? La calle Esmeralda se llamaba calle del Cabo. La calle Prat, calle de la Aduana. La calle Condel, calle de la Planchada. La calle Serrano, calle del Almendral. Calle Freire, se llamaba antes calle de la Victoria. La calle Blanco, calle del Arsenal. La calle Cochran, calle del Comercio. La calle Errázuriz, calle del Cabo Norte. Pedro Mon se llamaba Avenida Brasil en el tramo antiguo. La Avenida Brasil, camino de la Playa. La calle Victoria, camino del Almendral. La calle Independencia, camino Real. La calle Colón, camino de Carretas. La calle Urriola, calle de la Merced. Todas estas calles, todos estos nombres antiguos también tenían un sentido, que no vamos a contar ahora porque estamos terminando el programa, pero es bueno saber que todas estas calles que tenemos hoy día, tan normales para nosotros, tuvieron otros nombres antiguamente que para la gente eran muy importantes. Así que bueno, diciendo esto, me despido. Ojalá que les haya gustado este programa y que sigan escuchándonos todos los días domingos a las 12.
1: Un saludo a la capital, a nuestra auditora doña Adita Ramírez, colega que nos escucha en Santiago Centro.
0: Vamos a ir. No.

0: con la canción Canzone per te, ganó el festival de San Remo el año 1968.
1: ¿Y si nos vamos con un tango mejor, el que prometimos?
0: Ah, de veras.
1: Ya.
2: Usted prometió un tango.
1: Después la gente no le va a creer.
0: Ya, el
1: tango. Tenemos que mantener la confianza.
0: Lo dejamos para la próxima semana.
2: Parece
0: a Roberto Carlos.
2: Oiga, usted parece sabe político.
1: Que la radio es el medio más creíble. Por favor, tenemos que cuidar aquí.
0: Por favor, ya. Roberto Carlos lo dejamos para la próxima semana.
1: Sí, mejor.
0: Vamos con un tango entre tu amor y mi amor, Alfredo De Angelis.

0: 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Esta es la hora.
1: En su Radio Carnaval son las 13 horas con 6 minutos.
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0: 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Esta es la hora.
1: En su Radio Carnaval son las 13 horas con 32 minutos. 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

0: 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Esta es la hora. En la Carnaval ya son las 14 horas con 2 minutos.
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1: Esta es la hora. En la Carnaval ya son las 14 horas con 30 minutos. 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

0: 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Esta es la hora. En su radio regalona ya son las 15 horas con 3 minutos.
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1: Esta es la hora. En su radio regalona ya son las 15 horas con 32 minutos.
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0: 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Esta es la hora.
1: Esta es la hora en la Carnaval, 16 horas con 6 minutos.
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1: Esta es la hora.
2: Esta es la hora en la Carnaval, 16 horas con 31 minutos. 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
0: Esta es la hora.
2: Esta es la hora en su Radio Carnaval, 17 horas con un minuto.
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1: Byron Fire, por esta vez ando con Ace and Cody.

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1: Esta es la hora.
2: Esta es la hora en su Radio Carnaval, 17 horas con 32 minutos.
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1: Esta es la hora. En la Carnaval ya son las 18 horas con 33 minutos. 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
1: Esta es la hora.
2: En su radio regalona ya son las 19 horas con 34 minutos.
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